Ok, bueno, gracias a toda la gente por estar aquí en esta bitácora, programa 1500. Thank you so much for being here. Esto es Rock Latino KCSB. Híjole, we're celebrating 1500 shows today here, miércoles 14 de octubre. Y al igual quiero presentar a...

0: Hola, Linda. ¿Cómo estás? How are you?
1: Hi, good evening. I'm doing really well. How about yourself?
0: I'm doing great.
1: Congratulations.
0: 1,500 shows.
1: 1,500 nonstop.
0: Nonstop.
1: Since 1992. Sorry, that's another anniversary.
0: Ya lo estás cambiando. Bueno, se siente como 1992, pero...
1: 1996.
0: 1996, 1,500 shows, 1,500 weeks bringing you this show every...
1: How many hours is that?
0: Uf, me agarraste en curva. Pues es el doble, ¿no? 2 horas, pero hicimos algunas ocasiones, algunos trimestres, hicimos 3 horas de programa.
1: Yeah, but just the average.
0: Digamos que... Fueron, me están sacando aquí en la matemática, 3,000 horas y los que se hicieron 3 horas, a lo mejor por ahí de 3,200 horas.
1: Wow.
0: A lot, huh?
1: A lot.
0: 3,200 horas, wow. Trayendo esto y pues sí, seguimos con la celebración de 30 años de manera ininterrumpida de rock latino. La semana pasada estuvimos en el programa 1499. Hoy estamos en el 1500. Y solo porque hace como 3 semanas me puse medio malito y no vinimos al programa, hubiéramos cumplido el mero día 30 años y 1500 shows. ¿Cuál es la chance de que pueda pasar eso?
1: Yeah, that's really
0: muy
1: cool.
0: Raro.
1: You have a lot of that happen to you quite often.
0: Lately, huh?
1: Always. I mean, as far as I can remember, you have a lot of coincidences. You have a lot of chances, a lot of, like, things that just happen to coincide.
0: I know. Yo sé. Fíjate, ya había dicho esta anécdota hace unos años. Fui a comprar unos materiales a una tienda de materiales y el señor que me atendió, el Bernie, que le mando un fuerte abrazo allá en Oxnard, me da mi recibo y dice, son 1,954. Y le digo, órale, ahí está mi tarjeta. Le dice, no juegues, ese es mi año de cumpleaños, ese es mi año de nacimiento. Le digo, órale. Le dice, you better play the lottery, so...
1: And you don't.
0: I don't. No creo en la lotería, ¿eh? No creo en la lotería.
1: Listen, whatever you win will be for me.
0: That's true. Eso sí. Yeah. Pero no soy muy... Anteriormente sí. Fíjate que cuando
1: I'm
0: hemos ido...
1: I'm gonna blindfold you and just...
0: Jugar en las maquinitas de Las Vegas cuenta como suerte.
1: Mm-hmm.
0: No sé, porque nunca he ganado nada. Y siempre me dicen, no, pues es que cuando voy a Las Vegas me traje $2,000, $3,000. Digo, yo nunca me he ganado nada. Ni en Las Vegas, ni en la lotería. ¿Tú sí?
1: Yes, one time in Vegas, I won at a slot machine. I mean, maybe a couple $100. I thought that was really exciting.
0: Mm-hmm.
1: I like scratchers.
0: It depends. No, yeah. Yo creo que depends. Cuando juegas y te gusta apostar, pues para que ganes tienes que ponerle una apuesta grande. Pero cuando apuestas, for fun... Si no te ganas $100 aquí, allá, está
1: Pero
0: bien.
1: Pero going back to congratulations on your 1,500
0: Thank you.
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0: Qué gran flashback acabamos de escuchar directamente desde Argentina. Matador, fabulosos Cadillacs, aquí en Rock Latino, en la Bitácora 1500. Gracias por estar aquí con nosotros, Ángel López, de este lado. Linda, ¿cómo estás? How are you? You look really good today, Linda.
1: Why, really nice. Thank you. Wow.
0: ¿Qué te has hecho? ¿Qué te has hecho? ¿Tan,
1: have you been a day long, drinking?
0: A lot. I'm taking some mints, so maybe that's what is es lo que me está cambiando un poquito la visión, ¿no? Es lo que me está o el chocolate.
1: Well, thank you. Those are very lovely comments. When was the first time we saw
0: Fabulosos Cadillacs? Mm-hmm. Uf, yo creo que los vimos una de esas presentaciones allá en la ciudad de Los Ángeles,
1: yeah,
0: en el antiguo Universal Amphitheater.
1: Is that the first time was the festival,
0: un festival,
1: right?
0: Y estuvo Fishbone también tocando con ellos, estuvo La Maldita Vecindad. Ese fue un buen show, yo creo que por ahí de 1994, ¿no? 95, 93, no sé. Creo que los vi yo antes de eso, pero no sé.
1: Where?
0: En Los Ángeles, en el 91, creo. Uf, ya llovió con esos shows. Y fíjate cómo son las canciones, Matador, una canción que habla un toque político. Y a veces te acostumbras a escuchar las canciones mil veces en los nightclubs, mil veces en tu radio, mil veces en el Spotify. Pero cuando le pones un poquito de atención y te tratas de informar de qué es esta canción, tiene un toque político. Al igual que la de Señor Matanza, de Mano Negra, Mano Chao. Y a lo que vamos es de que como las plataformas, los conciertos, son un espacio para demostrar tu sentimiento hacia el mundo, ¿no? Yo creo que mucho de lo que son los artistas es cómo expresan su sentimiento hacia las comunidades inferiores o que tienen que no tienen ese micrófono para poder expresar lo que sienten. El caso muy, muy, muy bueno que acaba de suceder fue el del Tiny Desk de Panteón Rococó, que no se pusieron tibios y abrieron los micrófonos, tocaron cuatro canciones increíbles y expresaron su sentimiento a lo que pasa en el mundo. No se arrugaron. Y hay otros artistas que están en un escenario importantísimo y no lo aprovechan, y al contrario, le avientan cagada a los otros artistas que sí lo hacen.
1: Exactly. And we're talking about, I mean, we should just come out and say we're talking about James Hetfield from Metallica.
0: Así es.
1: That, you know, unfortunately, I don't agree with his opinion. I was going to say his views. And I disagree. I think he should take the opportunity to use his platform, like you just said. Millions of us would love to have a platform to have, you know, followers and listen to what we say or share our opinions or sway them one way or another, you know, and
0: because
1: really,
0: what is wrong is wrong, ¿no? I mean, it's wrong? Really obvious there. What is wrong is wrong. Entonces, yo no entiendo, somos super fans de Metallica, los hemos ido a ver varias veces, y ver a tu artista que se ponga de esa manera, a él le importa, él va a seguir haciendo sus millones, él va a seguir
1: colectando. He's not affected.
0: He's not affected. Entonces,
1: but that's not what it's about.
0: Pues, exacto, si ya llegases a ese punto, haz que tu poder cambie multitudes.
1: Very well put. And like when we went to go see Metallica at the SoFi Stadium, I'm going to be honest with you. I wasn't thrilled because I didn't grow up listening to his music. And when we got there and I noticed that the fans, the crowds, the people there were 50, I don't know, maybe even more than 50% Latinos, Mexicanos.
0: I think it was
1: a higher percentage.
0: I saw a lot of a few people that I know that they would go and they were there, Latinos. Yo creo que, I think it was like 70-30.
1: 70-30.
0: Or 60-40.
1: Such a high
0: in LA
1: amount of fans
0: Latinos.
1: That are, you know, Latinos. And, you know, him and Metallica should realize that as much as even their
0: yeah, the guitar player,
1: the
0: or
1: guitar
0: bass player.
1: Yeah.
0: The bass player. Mm-hmm. I know, pero desafortunadamente hacen, no sé si ganen gente haciendo este tipo de comentarios. A él ni le interesa y Y eso se me hace, te toca, ¿no? Te toca, porque otros artistas salen y utilizan sus plataformas, sus conciertos para expresarse de lo que pasa en este...
1: Like Harry Styles.
0: Exacto.
1: You know, that he spoke up and, you know, basically saying, take care of each other.
0: A lot of artists, you know, muchos artistas han salido a dar su punto y es respetable, ¿no?
1: Absolutely.
0: Y con la música es lo mismo. A veces la música no tiene el mensaje así. Si le pones un poquito de atención, vas a encontrar algo que dices, wow, qué gran canción es esta.
1: Especialmente en los momentos que estamos viviendo.
0: Exacto, para toda nuestra comunidad y no comunidad, todos los inmigrantes que hemos hecho este país extraordinariamente fuerte.
1: Absolutely.
0: Vámonos con otra canción que habla de política y los prisioneros la utilizaron para ciertas manifestaciones. Mira, precisamente lo que te decía, imagínate en estos momentos que estamos viviendo, si hubiera una manifestación como se han visto en otras partes del mundo, en Chile, en París, en Francia, donde los choques son increíbles y el mismo gobierno, los mismos policías no les disparan, al contrario, los tratan, nada más se aguantan. Imagínate si algo llega a suceder aquí, que nuestra comunidad se pueda rebelar contra eso, y es lo que quieren ellos, no contaríamos el problemón en el que estuviéramos todos, ¿verdad?
1: Exacto.
0: Entonces, vámonos con eso, son los prisioneros y ese es el baile de los que sobran. Thank you.

¿Qué tal a toda la raza? Nosotros somos el Panteón Rococó. Yo soy el Dr. Shenka y mandamos un saludo para toda la banda de KCSB 91.9 Rock Latino. Para todos los que escuchan Ángel López, Paz Vale y Resistencia, la consigna siempre. Saludos.

0: Estrella Roja, escuchamos a Panteón Rococó aquí en Rock Latino. KCSB en el programa 1500. Ay, qué alegría es cumplir 1500 shows.
1: Yeah, I mean, it's truly an accomplishment. Good job. Congratulations.
0: I know. Híjole. Nos ha costado mucho trabajo llegar hasta este punto, pero aquí estamos. Y pues más trabajo lo que se va a vivir en estos próximos días, que vamos a mover todas las instalaciones de KCSB a una nueva locación, porque aquí le van a dar una manita de gato, le van a dar una super manita de gato, van a hacer una remodelación completa. Entonces eso nos hace sentir muy bien, porque sí, la verdad, la estación sí le hace falta una buena reajustadita. Que pues al final del día lo importante es todos los que hacemos estos programas, ¿no?
1: Absolutely, but I mean, a long time coming and it's deserved to the station, the members, and how exciting.
0: I know. Y tengo unos saludos, quiero mandarle un fuerte abrazo al Alex y Laura Velázquez que nos están por allá mandando una propinita, nos están mandando amor. Gracias por escuchar este programa desde 1996. A toda la gente que pasa a dejar ahí su propina en Facebook. Ahí tenemos nuestra página oficial. Bueno, esta es mi página personal. En realidad nunca hemos creado una página oficial de Rock Latino KCSB.
1: Wow.
0: De esos 30 años que hemos estado al aire, tengo la del Musititlán Ángel López, tengo la de Ángel López, tengo la de World Class Air, pero nunca hemos hecho una de Rock Latino KCSB. ¿Cuáles son tus redes sociales, linda?
1: I don't have any.
0: Oh, good. Eso es valor propio.
1: That is kind of boring, but I'm kind of a.
0: You're good.
1: Yeah, I'm good. I don't have that need.
0: Mm-hmm. Yeah, it's good. También le quiero mandar un saludo a mi primo Luis López. Saluditos a los güelinos y a toda la pandilla. A mi compadrito, al buen, al Secre, hasta allá, hasta Ciudad de México. Le mando un fuerte abrazo, canalito. Espero que estés por allá todavía escuchando. Dice que se iba a ir al Zumba. Mm. Pues ya a sus 65 años todavía quiere bailar Zumba. ¿Tú lo harías?
1: Yes, absolutely.
0: Nice. Ya tiene rato que no vas tú al Zumba, ¿verdad?
1: I know, I think it's time to enlist you as well.
0: Ay, no. Órale, ahora sí me agarraste en curva, ¿eh? Vas a ver, linda.
1: You sent a video that you were ready to start.
0: I know. ¿Cuál era?
1: Where the person fell through the ground.
0: Ah, oye, qué grandes TikToks a veces te salen ahí en las redes sociales. Pues sí, hombre, no sé, ya ves que estamos muy entusiasmados con lo de Metallica allá en Las Vegas, en The Sphere, todo eso, después de todo lo que está pasando. ¿Podrías separar tú el artista de su mentalidad, de lo que piensa hacia la política?
1: ¿O? Sometimes not right away.
0: Cuesta trabajo, ¿no?
1: Mm-hmm.
0: Cuesta trabajo, al igual como en el deporte, como lo que pasa, digamos, con lo que pasó con los Dodgers, que por allá... nunca se expresaron a todas estas ridiculeces que pasaban con el ICE ahí en su parking lot. Nunca dijeron nada, no tuvieron así como un, no sé, nunca
1: un apoyo,
0: exacto. Entonces también así como que ando medio agüitado por ello. O sea, no me siento así con ese entusiasmo de que, ay, los Dodgers, o sea, bien, o sea, chido que, no sé, creo que perdieron el segundo juego, entonces igual, ahorita en este momento me da igual, la neta, o sea, ¿para qué los engaño? Al igual con la NFL, que también han tenido ahí unas políticas muy, muy raras, igual, o sea, estoy así como, sí veo los juegos, me paso el domingo viendo juegos y eso, pero igual no tengo así como un entusiasmo como anteriormente.
1: I understand.
0: No sé. Quisiera separar ese sentimiento que tengo hacia los artistas, hacia los deportes y todo, pero no puedo, linda, no puedo, me cuesta mucho trabajo.
1: I know, me too. I'm right there with you. It's not so easy to forgive, but you might forget.
0: Así es, y pues tocar Panteón Rococó me causa mucha emoción porque son artistas que siempre se han expresado en contra de todos los abusos, en contra de todos esos problemas que están pasando en el mundo. Entonces, por eso siempre respetamos y queremos mucho a la agrupación. Y aparte de que son muy humble, son unos artistas muy, muy down to earth. O sea, y hace unos días postearon un video donde estaba tocando el buen Andrew Sachs, el hijo del Sachs de la Maldita. Y el Shenka, el vocalista de Panteón Rococó, decía que cuando ellos venían en gira con Maldita Vecindad, muchas veces la misma agrupación pagaba por sus viáticos de la banda de apoyo, en este caso Panteón Rococó, y eso la verdad que se me hace bien chido, y que invite al chavito y le diga y diga todo eso en el escenario, en un escenario enorme con tanta gente, no sé, eso se me hace muy, muy chingón para todos los artistas que lo hicieran, ¿no?
1: Yeah, that's wonderful. That's a really nice message because, in a way, Panteón Rococó is paying them back, paying Maldita back, El Sax, the son, very talented young man. We had the opportunity to meet him, what, maybe about a month ago or two in Los Angeles, and man, he looks just like his dad.
0: I know.
1: And he even had look like dresses like him and the hat like him, and I was like, wow, like deja vu.
0: Y qué chingón que puedes platicar con ellos. En este caso estábamos afuera, no estábamos ni siquiera en backstage, estábamos afuera del venue, y le enseñé la foto que me saqué con el Sax hace unos años, bueno, bastantes años, en el Ventura Theater, y le dio mucha emoción. Le decía, ay, no manches, qué chido. Tiene 21 años, ¿no?, el chavito. Qué bien, me da mucho gusto. Solo por ende, vamos a tocar algo de La Maldita y continuamos aquí en Rock Latino. KCSB.
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0: Ya como que hace falta ir a un show de ska, ¿no? ¿Cómo ves, Linda?
1: Yeah,
0: Ya, ya tiene un rato tototote que no vamos a un show. ¿Cuál fue el último que atendimos? El show de los tributos que hicieron en Rubies, creo que es el último al que hemos ido.
1: that's true.
0: When was that? Like a couple months ago? A month ago? Por ahí, ¿verdad?
1: Yeah, like a month ago.
0: Sí, ya hace falta un live show. Pues vienen varios, en aproximadamente 2 semanas está el Tecate Península allá en Tijuana. Como les hemos informado, es uno de mis festivales favoritos porque queda muy cerca del área. 4 horas ya estás allá. Y en esta ocasión lo van a hacer en la explanada del Estadio Caliente, 24 de octubre. Tecate Península, estará Caifanes, Interpol, Panteón Rococó, Enjambre, Siddhartha, Los Auténticos Caligaris, Julieta Venegas, Cuco, Jimena Sariñana, Norte Collective o Norte Bustic, Amfusible, Midnight Generation, Bruces, Los Rabanes, Olivia Wold y Percance.
1: Yeah, one of our favorite
0: I know, I
1: festivals.
0: know.
1: We won't be able to make it this year. We have another engagement, but
0: Important day.
1: yeah, and for those of you that always wanted to try this, this is an
0: Oh,
1: excellent festival. It's not
0: fabulous.
1: humongous, and it would have been cool because it would have been the first, it's going to be first time at that venue, and
0: En el estadio.
1: we have not been to a festival or a show there. We've gone to a soccer game, but
0: Right, ahí en el Estadio Caliente de donde juegan los Cholos. Y like you say, this is a great festival because it's very close from, you know, Tijuana. Es en Tijuana, this festival, Tecate Península. Y pues quería ver, tenía muchísimas ganas de ver a Interpol. Y pues sí, todas las agrupaciones que se presentan, increíbles. Creo que todavía hay boletos, entonces pues eso es una buena excusa. Te vas, es el sábado 24 de octubre, dejas tu carro de este lado. Está un poco carito, pero vale la pena. Lo dejas por donde están los outlets. ¿Cómo se llaman? ¿The American Outlets?
1: Americana,
0: American
1: I
0: Outlets.
1: think so.
0: Exactamente, ahí está la frontera. Te sales caminando y agarras un Uber, un taxi, todo bien seguro, no tendrás ningún problema, te lo garantizo. Y ya te vas al estadio, llegas temprano para evitar que tus espacios. Y ya terminando el festival, no te tienes que quedar hasta el final del festival, porque luego sí agarrar taxi se pone complicado. Otro taxi a la frontera, te cruzas, un hotelito ahí en San Isidro y ¡ay, papel! ¿Verdad?
1: Yeah, that's usually our routine.
0: Ya
1: That's
0: si
1: how
0: te
1: we like
0: quieres
1: to do it.
0: aventar un weekend por allá lo hemos hecho también, ir hasta Rosarito, manejando, entrando hasta allá. Y de ahí nos fuimos a Rosarito al festival y regresamos a Rosarito. Y ya te regresas. No sé si todavía están haciendo los pases de cuando te quedas en el Rosarito Hotel. Te dan un pase express para no tener que hacer tanta línea. Me puedo imaginar que todavía lo hacen. Me estaba diciendo alguien que creo habían unos pases
1: Doctor.
0: de doctor. Pero no sé si lo siguen haciendo. ¿Lo quitaron?
1: I think that I heard some rumors that they don't. I think
0: They
1: you're the
0: don't
1: one
0: do
1: that
0: that.
1: told me that
0: They don't do that no
1: not doing
0: more.
1: that anymore.
0: Bueno, buena excusa. Pues vámonos con la música. Y ya que escuchamos acá a la pobre Ska, hasta la victoria, vámonos con esto.

0: Otra gran agrupación que en sus temas siempre toman ese toque político es la Secta Core. El nombre de la canción es Immigrant Hell. Ok, pues estamos aquí en el programa 1500, disfrutando de esta bonita tarde en Santa Bárbara, que el clima se puso bueno, agradable. Yo en lo personal, ocupado, pero no como las otras semanas que estaba el calor con todo. Y pues, no sé, tú tranques, ¿no? Y yo nervioso.
1: Yeah, that's a good motto. Yeah, it looks like it's starting to cool down, and we noticed that today, this afternoon, that it's just very comfortable out. Not hot, not cold, just perfect. And it looks like the temperature is going to start to drop, get cooler.
0: Next week. And todavía este fin de semana hasta el sábado va a estar haciendo un poco de calor.
1: Okay.
0: Creo que el viernes va a ser el día más caluroso.
1: Oh, okay. Well, I saw in the 10-day forecast that I think it's going to rain a couple of days next week.
0: Uf, otra vez a poner las ollas por las goteras que tenemos en el chante. Pero ay, papel, vámonos de viaje otra vez, ¿no? Está bien, pues ahí le ponemos unas ollitas ahí para que... Así lo hacíamos cuando vivíamos allá en México, en el rumbo de Atizapán, que allá estuvimos viviendo como 4 años. Mi papá construyó la casa, la primera parte de enfrente. Él la hizo con los albañiles y todo. Yo también ahí le eché mano. Y ya después hicieron la segunda parte, pero la losa que se pone de concreto tenía que unirse. Entonces algo pasó con el concreto que quedó una pequeña grieta. Entonces cuando llovía, agárrate a poner las ollitas.
1: Wow.
0: Ese problema era tan fácil de arreglar. Es, o sea, ahorita yo lo veo en la construcción y digo, es un problema que nada más le avientas ahí un no voy a poderlo decir.
1: En a mí menos.
0: ¿Cómo? Y tú menos, somos Sabo Boy. Pero se la avienta eso.
1: Weatherproof material.
0: Ceiling mm-hmm. material. Y con eso la avientas unas capas gruesas. Y a ver, ese material a veces se hace otra vez, hace un crack. Entonces hay que volverlo a hacer, pero pues si lo haces bien, te dura un buen.
1: Well, there's a couple freeways they should use that.
0: Tell me about it, the freeway. Ya llevan que 20 años ahí con el
1: there's
0: freeway.
1: There's the freeway in Ventura. Remember, there's an area where underneath the bridges, where the train and also mm-hmm. where you walk over, they have done construction in that area because there's water there. Well, I passed the other day and there was water all over again.
0: No way. El freeway acá en la Castillo, ¿cuál es? La Castillo Street.
1: Underneath the
0: freeway. Esa gotera o esa agua ha estado...
1: My whole life.
0: Desde que naciste, me imagino. Yo ahí una vez me caí, ahí, yendo al City College.
1: My mom got hit from the back right there.
0: Oh, ese lugar está... Tengan mucho cuidado, se manejan.
1: That's how you say it.
0: Pero nunca ahí. Se han gastado millones y millones
1: They've
0: y millones de dólares.
1: They've done construction on that too, and I they still
0: you,
1: haven't been able to fix it.
0: The construction business is the perfect business. Porque...
1: That's because they need some Mexicans on their team, and they'll get it done.
0: Right? Pero el freeway también, ¿cuánto llevan? ¿Como 18 años haciéndolo?
1: Feels like it.
0: ¿Cuánto dijiste que se han gastado? ¿100 millones? ¿$100 million?
1: $100 million, more, but around there.
0: Creo que tuvieron ahí un errorzote enorme en carpintería que ya habían terminado y tuvieron que hacer el crack otra vez, romper todo y... Sí. Pues todavía vamos para largo, ¿eh? Los que manejamos de Santa Bárbara a Ventura, de Ventura a Santa Bárbara, todavía vamos para largo, porque también allá en el... Llegando a Ventura...
1: They're going to start making an overbridge.
0: Un bridge ahí y ya redujeron los carriles, entonces también... Se está complicando mucho la manejada.
1: Let's todo ese billete.
0: Ándale. Ese billete, ¿por qué no pusieron ahí un railing, no sé? High speed railing, un transporte así muy. Ay, ay, ay. Y según han mejorado mucho las cosas en cuanto a los freeways y eso. Dense una vueltecita en Europa. Los trenes corren, pero si al
1: llavazo.
0: En Japón. Increíble el transporte. El Mexico City también es bueno, pero también tienen muchos problemas por el falta de mantenimiento. Anyways, ¿por qué nos desviamos de eso? Les iba a platicar otra cosa. Hace unos días se puso muy de moda un TikTok de unos chicos que, de hecho, es un chavo que canta rap que se hace llamar Bullying 47. Entonces iba entrando a un restaurante, entra por acá un chavo que se llama Kevin Way y le empezó a aventar ahí una lírica de rap. El chavo le contestó con una lírica buena onda, entre los dos hicieron ahí un freestyle y se hizo extremadamente popular y lo han utilizado, no sé si fue táctica, yo creo que sí, esto fue en España, lo han utilizado ese freestyle para poner a otros artistas. Creo que hasta el Trompas ya salió ahí también haciendo el video y todo. Vamos a escuchar la rolita porque se me hace chida la rola, la neta. Y continuamos ahorita para bajarle un poquito los decibeles a lo que hemos estado tocando por los últimos casi hora y media. Ahí les va. A ver si les gusta, pero está chida la neta. Ahí les va.

0: Oye, creo que tu nueva faceta sí vas a. Sí tienes ese look de rapper. ¿Cómo te podrías llamar? Si lo haces, si te avientas, yo te produzco los beats, yo te puedo hacer unos beats bien pegajosos y tú te avientas las líricas. Ya los movimientos ya los tienes, linda. ¿Cómo te.
1: I'm down.
0: Le pedimos a los radioescuchas que den nombres, ¿cómo te podríamos nombrar?
1: No, no, no, no.
0: Ándale, linda.
1: You could be my backup singer.
0: No, yo no soy muy bueno
1: Oh,
0: para
1: you can be my
0: cantar.
1: backup dancer.
0: Te puedo hacer los scratches y todo eso, y tú te encargas de aventarte todas sus líricas. Ahí sí te puedes soltar con lo que sea, linda.
1: Yeah, right.
0: Sí, ¿no? Bueno, escuchamos Control Machete bien, bien. De menos hablas mejor que la secretaria de prensa que tenemos, ¿eh? Híjole, qué showzazo. Se la han comido en las redes sociales, como no tienes idea.
1: I think it's
0: Y
1: well deserved.
0: well deserved. Y que, pues no sé qué, que sacó su doctorado en China, ¿no dice? Le preguntaron en unas entrevistas que estaban haciéndoles que de dónde había sacado su título, y a qué bar había ido para ser esta abogada. Y pues no, pues está en un viaje a China. Chale, no
1: We are the
0: manches.
1: laughing stock of the world.
0: Está curadísimo, venga, que se lo han acabado en las redes sociales. Y pues tú eres la que te metes en ello. O sea, es como cuando te paras pedo en un micrófono y empiezas ahí a decir incoherencias. Pues sí, o sea, la gente se va a reír de ti, no se va a reír contigo, ¿verdad? Entonces es algo como lo que le está pasando a esta sujeta que pues. Le podríamos desear suerte, pero con lo que está pasando allá arriba,
1: I think it's a little
0: agárrate.
1: bit of karma.
0: Yo creo que sí. Oye, pues creo que acaba de salir una película que se llama Elon Musk, se llama Musk la película, y es una película que está, pues es de 4 horas y que examina la vida de Musk, sus empresas, su influencia política y su poder. Estaba leyendo unos reviews de la película y dos, tres compas decían, no, sabes que después de eso yo no pongo ni un centavo en sus empresas. Entonces, eso es como para echarle un vistazo. Creo que el mero Musk no lo tomó muy bien. Entonces, a ver, eso va a causar
1: Interesting, maybe something to watch.
0: mucho beef allá afuera. Pero pues hay que echarle un vistazo, ¿no? Hay que ser abiertos a todas estas ideas. Pues seguimos celebrando 30 años de rock latino, programa 1500 el día de hoy, todos bien, gracias por mandarnos ahí su amor por medio de las redes sociales. Y pues
1: Didn't you say this Saturday is
0: es el día del rock en español este sábado, y allá en la ciudad de por allá en Los Ángeles se estará presentando María Fatal con otras agrupaciones este sábado en la noche. Entonces ahí vienen varios shows buenísimos. Creo que Bunbury estará también tocando por acá. Apenas tocó en Guadalajara y en Ciudad de México.
1: en Puebla, creo?
0: Sí, y pues estará haciendo unos shows por acá, o un show, ¿no? De este lado. Exactamente no sé cuándo es ese show, pero bien, bien por el Bunbury, que sigue tocando rolitas de Héroes del Silencio, precisamente. Creo que se aventó la de La Carta. Creo que se aventó la de Maldito Duende. Entonces, bien, o sea, bueno, es chido volver a recordar
1: Absolutely,
0: lo que hace el Bunbury.
1: especially hearing those songs that you kind of identify with and heard for so long. I mean, I don't know. I feel like my
0: Se
1: skin gets
0: siente.
1: up.
0: Lo vimos en el, ¿cómo se llama este lugar?
1: Is it
0: Ahí.
1: the
0: En el
1: Kia
0: foro,
1: Forum?
0: el Kia Forum, lo vimos ahí hace como 2 años, y híjole, fue un agasajo verlo interpretar rolitas de héroes y su material de él, y verlo en el Festival Vive Latino allá en México también fue chido, porque pues imagínate, se aventó rolas que yo creo que tenía mucho tiempo que no interpretaba. En este caso fue la de Entre Dos Tierras. Uf, qué locura fue eso. escucharlo. Exacto. Cuando vino a Los Ángeles, la interpretó, sí, ¿no? La de Entre Dos Tierras. Porque es una rolita, pues sí, es una, un súper clásico de Héroes, entonces la gente sí la quiere escuchar.
1: Claro,
0: pues.
1: You know, you identify with it or you, you connect.
0: Pues vamos a tocar algo de, ¿quieres Héroes o Bunbury?
1: Anything's fine.
0: Anything's fine. Mm-hmm. Pues vámonos algo de, pues vamos con la carta de Héroes del Silencio. ¿Qué te parece, Linda?
1: Ok.
0: Ahora sí te compré. ¿Ya ves que ahora sí te toqué tu rolita?
1: You are the one that chose it.
0: Ok, ¿cuál quieres?
1: No, it's good, dale.

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0: Ilegal Americano. Escuchamos Adhesivo con Out of Control Army aquí en Rock Latino Bitácora, programa 1500. Uf, 1500 semanas trayéndote este programa y con mucho orgullo, con mucho gusto, con todo el corazón. Y agradeciendo a gentes como el buen Javier, que nos pidió algo de los Auténticos Caligaris, que escuchamos esta canción. Pues están haciendo una onda como una cosa así como incorporan las dos agrupaciones, tocan éxitos de los Caligaris, los dos, tocan éxitos de los Auténticos Decadentes, los dos, como lo que hicieron Huevos Revueltos, Hombres G y los Enanitos Verdes hace unos meses, ya ni siquiera son años, unos meses. Y pues qué buena idea, van a estar tocando ellos en el Tecate Península el 24 de octubre allá en Tijuana. ¿Cómo estás, linda? ¿Tranquila?
1: Yeah, everything good.
0: Mm-hmm. Very good. Allá disfrutando de esta bonita tarde de miércoles. Pues ya casi nos vamos y creo que ya pude decir la palabra. Se dice.
1: Give yourself a take a deep breath.
0: A ver si no me pongo nervioso. Esa es una prueba. La prueba del éxito, la prueba de que no pasaste. Impermeabilizante. Impermeabilizante. Me atoré, ¿verdad? La forma más común y natural de decirlo en español es voy a impermeabilizar mi casa o voy a poner impermeabilizante en mi casa. ¿La pasé o no la pasé?
1: Yeah, you did good. I mean, and the effort is winning.
0: Es una palabra media complicada, ¿eh?
1: Yeah, waterproof your house.
0: Waterproof. Mejor, ¿sabes qué? Mejor si me preguntas, no, es waterproof your house. That's it. That's it. Pues ya nos vamos. El próximo miércoles estaremos aquí con ustedes trayéndote la bitácora, programa 1501. Y agradeciendo una vez más a Linda porque ha sido parte de este programa por los últimos 3 años ya, casi.
1: Yeah, we're going to have to go back to the book and find out exactly when is my anniversary. So I can get my anniversary bonus.
0: Voy a buscar entre todo el papeleo cuando hicimos el programa 1000 y qué fue lo que tocamos. Y voy a buscar también, a ver si lo encuentro, el programa 500. Va a ser muy complicado. Y para ver qué fue lo que se tocó. Que no creo que sea muy diferente lo que tocamos el día de hoy. Más que la de Bullying 45. Que está chida la canción. Está, no sé, catchy.
1: Yeah, but was even more interesting that the artist se prestó to sing along with the content creator and exactly. It's gone viral, so that's really awesome.
0: That's really awesome. Mm-hmm. Okay, damas y caballeros, así es como llegamos al final de este programa. Mil gracias, Linda.
1: Thank you very much. Have a good evening, everybody, and be good to each other.
0: Yes, we'll see you next time here, Rock Latino KCSB I-7.
2: Hello.
3: ¿Qué pasó?
2: Más mezcla, maestro, le remojo los adobes.
3: A ver, otro tequila.
2: Salud.
3: Otro tequila antes de que empiecen los trancazos.
2: Oiga, ¿cuál es trancazo?
3: Pues los que va a haber.
2: ¿A qué hora?
3: A la hora que se dé cuenta que no traigo para pagarle.
2: ¿Ah, sí?
3: Sí, señor.
2: No trae.
3: Pues
2: ahora me desquita, aunque sea cantando.
3: Pues échale un 5 al piano, pues. Ay, vamos.

Si utilizas el autobús en el condado de Santa Bárbara, aquí tienes una actualización del Distrito Metropolitano de Transporte de Santa Bárbara. El MTD ofrece un servicio público de autobús en toda la costa sur, conectando localidades como Santa Bárbara, Goleta, Isla Vista, Montecito, Summerland y Carpintería. Debido a los recortes presupuestarios, el MTD va a introducir cambios en el servicio que entrarán en vigor el 17 de agosto. Algunas rutas tendrán una frecuencia menor. También se están eliminando algunos trayectos concretos. Estos cambios afectan a los trayectos en los que se ha detectado un menor número de pasajeros. Una de las rutas afectadas es la línea 11, que presta servicio a la UCSB. El MTD afirma que, si no se produce una nueva financiación operativa inesperada durante el próximo año, es probable que se necesitan reducciones adicionales y más profundas del servicio en los próximos años. El Centro de Transporte Público de Santa Bárbara se encuentra en el número 1020 de la calle Chapala, en el centro de Santa Bárbara. Para consultar horarios, mapas e información sobre los cambios actuales en el servicio, visite sbmtd.gov/servicechange, es decir, sbmtd.gov/servicechange.